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las 12 se abre el panteón.

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señor, aquí estamos como cada mañana con todo el sabor del mundo porque va a comenzar el Tren del Sur. Muy pero que muy buenos días Tenerife, muy buenos días Canarias. 8:03 de la mañana, soy Carlos Sánchez y aquí estoy contigo en la emisora Feliz de Canarias para que juntos comencemos a compartir la mejor música latina del mundo, porque comienza, por supuesto, el Tren del Sur y hoy, como todos los miércoles, nos convertimos en la banda sonora de nuestras vidas. El mejor pop, el mejor rock, las mejores baladas, sobre todo de los años 80. Tren de la nostalgia. 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Y antes de comenzar el programa, ustedes me van a permitir, por favor, que lo dedique completamente hoy a una persona muy, pero que muy especial en mi vida. Una mujer con la que tengo la dicha, el orgullo, el honor y la felicidad de compartir un año más. Una mujer sencillamente maravillosa. Hoy está de cumpleaños mi preciosa y mi adorada rubia, Geno Muñoz. Así que, corazón mío, un beso grandotote. Ya estamos de celebración, por supuesto, desde la medianoche y lo estaremos toda la semana. La verdad que es muy bonito compartir un año más a tu lado, al lado de nuestra maravillosa familia. La felicitación, por supuesto, de parte de mi querido Hugo, de mi querida Paula, de Sheila, de Carlitos, de tus padres, de don Rafael, de doña Chonita, de tu querida hermana Chonia, por supuesto, de Tommy, de Dani, de Néstor, también, por supuesto, de la abuela, que te manda un abrazo grandotote, y de toda la familia. Así que gracias por estar en nuestras vidas, gracias por cumplir un año más entre nosotros y gracias por ser como eres, porque en definitiva me van a permitir, pero gracias, porque eres mi luz, mi vida y mi amor. Feliz cumpleaños, rubia. Disfrútalo, amor.

señor Calamaro Los Rodríguez. Esto se llama Mi Enfermedad y aquí estamos contigo, como siempre, por supuesto, recorriendo la banda sonora de nuestras vidas. Tiempo de un temazo que me encanta, de Aditus.

señor, el gran Pau Donés. Una de mis canciones favoritas de Jarabe de Palo es este lado oscuro en el cual muchos hemos nacido, pero que seguimos siempre adelante, sin duda alguna. 8 y 21 minutos de la mañana, seguimos en el tren de la nostalgia hoy. Día muy especial, sí señor. Elisa Rego está con nosotros. Para mí su mejor interpretación, pero vamos, con diferencia. Qué fuerza en este abismo de corazón.

0: vivan las islas.
1: Sí, señor, que vivan nuestras islas Canarias. Mi querido Andrés Denis, mi pana Africoya Reggae, un abrazo hasta el cielo, brother. Cómo disfrutábamos esto en directo, las veces que me tocó, muchísimas veces presentarlo a él y a su banda. Seguimos en Puro Sabor FM.
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8: Tengo una buena canción para cantar, a ver.

0: comienzo. Algunos siguen hasta hoy. Gracias totales.
1: Sí, señor. Gracias totales. Frase inmortal donde las haya. Como inmortal es el gran Gustavo Cerati, sin duda alguna, uno de los ídolos principales y para mí el mayor exponente del rock hispanoamericano. 8 y 36 minutos de la mañana, seguimos en el tren de la nostalgia. Ahora llega Alejandro Sanz con esto que forma parte de la banda sonora de mi vida, sin duda alguna. Canciones que en su momento dolían, pero que ahora nos recuerdan momentos bonitos que siempre vivimos. Esto se llama Mi soledad y yo.

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madre de Dios, tiempo que no ponía esta canción y que la disfrutaba. Living la vida loca con el gran Ricky Martin con nosotros aquí hasta hora de la mañana, 8 y 49 minutos. Seguimos en Puro Sabor FM, seguimos en el Tren del Sur con Carlos Sánchez. Y por cierto, que se me había pasado por alto, el pasado domingo estuvo de cumpleaños un gran amigo, una gran persona a la cual apreciamos muchísimo y que nos aguanta todos los días también. Mi querido Sergio, el dueño del bar Unión La Paz aquí en la Cuesta, donde echamos nuestras partiditas de dominó y de chinchón, estuvo cumpliendo un añito más de feliz, grata y traviesa existencia. Así que para ese momento tan especial, mi querida Fabiola, su chica, además que están esperando ese bebé precioso, pues le organizaron un bonito compartir el domingo en Los Campitos. Yo lamentablemente pues no, me quedé con las ganas, no pude asistir a ir a comerme esa super parrillada, esa super chuletada, porque estaba pues de árbitro y después como maestro de ceremonia de la entrega de premiación del torneo de dominó de Tenerife. Pero Sergio, que sepas que el aprecio y el cariño es mutuo, que Fabiola te felicita muchísimo, que toda tu familia, tu hermano Arturo, tus padres, en fin, todos quienes hacemos vida día a día en el bar Unión La Paz, te apreciamos muchísimo. Así que cumplas muchísimos años más, amigo mío. Un gran abrazo y que Dios te bendiga. Continuamos. Hoy recuerden, recorriendo la banda sonora de nuestras vidas. Hoy, Tren de la Nostalgia, y ahora llega Fito y Fitipaldis con este whisky barato.

0: Sí, señor, una de las baladas más espectaculares, una canción de desamor que te arranca el alma. No hace falta decirlo, efectivamente, cuando todo se acaba, ¿eh? Bueno, mi amiga Carmen está escuchando, ya la gente está pidiendo pan de jamón, que lo sepas, ¿vale? El del rey del tequeño. Pero antes me voy a Publi y regreso con una carta muy antigua de la música.
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canso de decirte que esta es una de las cartas más famosas de la historia de la música, una que fue escrita un 20 de abril del 90 por Celtas Cortos. Continuamos, 9 y 5 minutos de la mañana. Me dice mi querida Carmen: Carlos, por favor, dámele un gran abrazo y saluda a toda la gente del taller Samesa, especialmente para Yone y para Carmen. Pues Yone, Carmen, un abrazo grande, mi gente del taller Samesa. Creo que son tus vecinos, Carmen, ¿no?, los que están allí. Así que abrazos para ellos y también para todo el personal del Rey del Tequeño, por supuesto. Un abrazo a Mario y a toda esa gente maravillosa que está allí con las manos en la masa, ¿eh? Qué rico, Ricardo Montaner. Quizá.

Sí, señor, mi querido Salvatore Giuliano, esta versión en directo es lo más grande que ha hecho Loquillo en toda su historia. Cómo me encanta, por Dios, qué pedazo de banda la que siempre ha tenido detrás. Este icónico rockero de todos los tiempos a quien admiramos. Es la historia de un Cadillac solitario.

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esta versión de Marciano Candero, esta versión de Enanitos Verdes del clásico de los Bukis, de Marco Antonio Solís, Tu cárcel es sencillamente brutal. Me está escribiendo mi amiga Maddy, mucha atención, porque me dice: Carlos, te quiero pedir un favor, una amiga mía del grupo de danza compró 2 entradas para ver a Soy Clay, pero nos invitaron a bailar en su show y ella las está vendiendo, ¿vale? Tienen 2 entradas, el show es este 7 de octubre en el Paraninfo de la Universidad de La Laguna. Y las entradas, me dice Maddy, son del patio de butacas, que ya se agotaron además. Así que ya lo saben, si necesitan 2 entradas que están agotadas para el patio de butacas del show de Soy Clay, escríbeme que yo te pongo en contacto con la chica para que te venda las 2 entradas, que repito, están agotadas, ¿vale? Y ahora otro superclásico de clásicos. Ilan Chester, Es verdad, tema de película, ¿te acuerdas?

0: cómo me encanta esto de mi amor platónico de siempre, mi querida y bella Karina La Voz, Karina de Venezuela, y No Puedo Vivir Sin Amor. 9:27 de la mañana. Te recuerdo que de aquí a diciembre quedan 15 minutos. 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

Sí, señor, el gabinete Caligari, al calor del amor en un bar, todo lo que hace un paso doble convertido en pop rock como este que nos cantan los chicos. Y esto me fascina y la quiero compartir contigo, sí, es para ti, ¿vale? Me gustas. Te lo dice Joan Sebastián y también te lo digo yo. ¿La disfrutamos juntos?

brutal esta versión del duelo en directo, ¿eh? Esa voz femenina que acompaña a Beto Cuevas es la de Eli Guerra. Mucha gente conoce la canción como Sin Dolor, pero realmente se llama El Duelo, ¿vale? La Ley.

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Señor, el Indiana Jones, casi nada, me encanta esta canción, muchísimo, pero muchísimo. Yo me voy despidiendo porque ya está por aquí Julián Arteaga, me está amenazando, así que me tengo que ir, pero les juro que mañana volveré, ¿vale? A las 8 estaré aquí mañana con mucha salsa, con mucha cabilla y con mucho sabor. Un abrazo grandototote en nombre, como siempre, de mi gente, del rey del tequeño, el rey del sabor, el rey de la Navidad, el rey del pan de jamón. 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Pues un abrazo, feliz atravesado, pórtense bien y si se van a portar mal, me pasan el dato. Mira quién tengo por aquí para cerrar, nada más y nada menos que a King Chango con ese cambur pintam.

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Muy buenos días, buenos días, buenos días. Feliz día Canarias, feliz día Tenerife. Bueno, y feliz día al mundo entero. Hoy es miércoles. Hoy están conectados con nosotros de muchas partes del mundo porque hoy son los 10 minutos con Dios. Sí, señora. Son las 16 minutos de la mañana de hoy, miércoles 30 de septiembre. Se acabó el mes de septiembre, se acaba el día de hoy. Mañana viene el último trimestre. Mañana comienza el último trimestre del año 2026 y a esperarlo con ganas, con gozo y con fe en Dios de que todo va a salir chévere. Todo va a salir muy bien, ténganlo claro, porque Él nunca nos desampara. Así que hoy miércoles, los 10 minutos con Dios, con Daniel, el hijo del pastor. El pastor está en Venezuela, ustedes lo saben. Vamos a ver si podemos hacer un contrato vía telefónica con él. Trataremos, pero bueno, tenemos el espacio con su hijo que se quedó ahí en el turno al bate. La bendición de Dios para todos ustedes. Que Dios me los bendiga. Tengan un día lleno de salud, de trabajo, de todo lo que estén haciendo, sea chévere, sea bonito, sea espectacular. Y por supuesto que le llegue a través de nuestros 8 diales, señores, no 3 ni 4, 8, 8. En el sur 100.5 y 93.0. Candelaria, Guimar, Arafo y Arico a través de la 90.8, Santa Cruz 102.6 y 90.2, La Laguna 97.9 y en el norte 91.9 y 100.0. Para el resto del mundo, la www.purosaborfm.com, nuestra aplicación en Play Store, nuestro link para iPhone. Y para que te comuniques conmigo y me mandes esos mensajes hoy que vamos a estar con los 10 minutos con Dios al 615-21-13-23. Anótalo, 615-21-13, corre la voz, 615-21-13-23. Corre la voz, llama a tu familiar, llama a tu amigo, llama a tu vecino. Díselo a la que tienes al lado, pon la radio, pon Puro Sabor, que hoy traen un mensaje para nosotros. Dios tiene un mensaje hoy para ti, que te va a dar ganas de seguir adelante, que te va a dar vida y que te va a dar alegría. 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Buenos días, señorita María. 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Buen día, Juan. 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Bueno, el día más especial de mi espacio, el show de las mañanas, de lunes a viernes, de 10 a 12, le quitó el protagonismo a los viernes, porque los viernes son salseros, los viernes les encantan y todo, pero hoy es el día especial, hoy que son los 10 minutos con Dios. Así que comenzamos con buena música. Mientras nos preparamos para ese momento bonito, para ese momento mágico que se forma aquí todos los miércoles en Puro Sabor. ¡Feliz día, Canarias! ¡Feliz día, Tenerife!

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0: Son las 10 y 34 minutos de la mañana. Al ritmo de buena música. Este es tu show mañanero en Puro Sabor FM. Bueno, después el Tren del Sur, que es el más mañanero de todos, ¿ok? Bueno, vamos a empezar a saludar por aquí. Voy a empezar con mi hermanito Aníbal. Buenos días, hermano. Quería, me mandó una nota de audio, pero no la puedo escuchar. Y mucho menos tuya, Aníbal, porque no sé qué estás diciendo ahí. Entonces imagínate que yo coloque la nota de audio y salga al aire. Y salga al aire, entonces me puedo meter en tremendo problema. Así que escríbeme lo que me dijiste, o si no, te espera que lo oiga cuando termine el programa. Un beso grande, un abrazo para mi hermanito Aníbal allá en el bar restaurante. Ni más ni menos en Santa María del Mar, en Los Alicios.
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0: Roymar, besitos para mi queridísima Roymar, que ya se me fue a trabajar. A trabajar, claro que sí. Por aquí me escribe Suso, me pide un tema. Han cogido la cosa. Me dice: feliz día, Julián. Bendiciones para todos. Esta de Alberto Barros. No dejes que se escapen las bendiciones de tu vida. Lo que tienes, valóralo. Dale importancia. Dale la importancia que se merece y agradece siempre. Nada dura para siempre, ¿ok? Valoremos lo que tenemos y no querramos lo que no tenemos o lo que no podemos tener, ¿ok? Porque a veces queremos algo que, mira, yo me quiero comprar esto porque me hace falta y lo puedo comprar. Pero hay cosas que queremos y no podemos, entonces nos amargamos la vida y no valoramos lo que Dios nos da a diario, que lo más importante es estar vivo. Eso es lo más importante. Ya con eso es una ganancia que usted no se imagina. La gente no calcula la ganancia que tenemos cada día que nos despertamos y estamos vivos. Eso es un regalo de Dios. Besitos para María Luisa, también desde el puertito de Güímar, que se me reporta. Y en un ratito estará por aquí Daniel para disfrutar de los 10 minutos con Dios. Continuamos con más música, complaciendo a mi pana Suso. Suso, han cogido la cosa. Suéltala, pues.

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0: señores, llegamos a las 10:54 minutos de la mañana. Continúas en sintonía de Puro Sabor FM. Sí, estamos hablando aquí porque estábamos viendo unos videos que nos mandó el pastor y anda un poco desacatado por allá el pastor, ¿oíste? Ya le vamos a conectar porque él se va a conectar ahorita. Recuérdense que en Venezuela son las 11, son las 6 de la mañana, hora de Venezuela, cuando comience el programa, por el medio tranquilo, dijo que yo me paro temprano a escuchar el programa. Ya está por aquí Daniel, está por aquí llegando el equipo de Eli Room. Yo se los dije ya, Andy Room. ¿Te acuerdas la tostada que les conté en estos días que me comí allá en el centro comercial Carrefour Añaza? Bueno, ahí tenemos, viene llegando Robert, llamando adelante a su esposa y a su hijo para que vayan apartando el sitio. Sé cuando uno va a poner, mira, aguántame, apártame los puestos que ya yo voy. Así mismito. Y si por ahí viene también Jorge, también nuestro hermano Jorge. Así que señores, vamos a escuchar uno de estos bellos temas que nos traen. Antes vamos a saludar a los que están por aquí. Suso, complacido con tu tema, hermano querido. Marcos dedicó de los vinos. Buenos días, Julián. Salud para ti, para todos. Conéctense, corran la voz. Corran la voz, señores, porque en un ratito viene la palabra de Dios para todo y cada uno de nosotros. Yo me incluyo, yo no digo de ustedes, yo también. Aquí estoy. Tenemos que saludar, tenemos que hacer saludos. Quiero aprovechar ya antes de comenzar a mandarle un saludo bien grande. Aquí está, mandarle un saludo bien grande. Y le voy a abrir el micrófono a Daniel de una vez también para que participe conmigo en ese saludo. A la hermana Milagro, Daniel. La hermana Milagro.
1: Mi hermana Milagro, estamos aquí, bueno, conectados, orando por ti. Sabemos que esa pronta recuperación va a venir de parte del cielo. Y bueno, encantados de saber de que ya estás en casa. Gloria al Señor.
0: Yo le dije a ella que ya no estamos en edad de estar metiendo la pata. Así que, hermana Milagro, ayer hablé con usted, la quiero muchísimo. Gracias siempre por ese apoyo, por ese cariño. Cuando me ve y cuando no me ves también. Y que te recuperes pronto y actívate ahí con los 10 minutos con Dios, porque vamos a mandarte para que ese hueso se suelde rapidito. Ay, y todo lo que te pusieron ahí, tornillos y todo, ahora eres la Milagro Biónica. Ok, así que un abrazo grande para ti, mi amor, y ya nos escuchamos en los 10 minutos con Dios. Y le pusieron tornillo y platino y medio y todo eso en el piecito, pero bueno, cosas que pasan, ¿verdad? Cosas que pasan. Pero yo digo que siempre algo pasa por algo mejor. Y Milagro, yo creo que debía, que tenía ya que haber descansado, ¿verdad? Un tiempito, porque la mujer trabaja duro, trabaja duro. Bueno, señores, escuchamos este tema de entre los que me ha traído mi hermanito Daniel aquí, que ahora es el musicalizador de los 10 minutos con Dios y de lo que viene, pero no podemos decir nada. Es que soy muy, a mí para cuanto un secreto me cuesta, pero no puedo decir nada todavía, no puedo decir nada. Mira, nos están saludando desde el Taller París. Buenos días, señorita María. Llevo 3 días llamándola, por fin apareció usted. A Juan también, llevo 3 días llamándolo. 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Saludos para todo el equipo, para toditos. Saludos para todo el equipo del Taller París. Un abrazo grande para todo y cada uno de ustedes. Y muchas bendiciones y pónganse la pila, que hoy van a entrar 3 clientes más porque vienen los 10 minutos con Dios. Ok, escuchamos este tema que se llama Gracia Sublime y ya regresamos con los 10 minutos con Dios. Pónganse las pilas que el mensaje es para ti. ¿Me estás escuchando? Si es contigo, no te hagas el loco. El mensaje de hoy es para ti, ya tú sabes.

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2: Dios les bendiga, Dios les guarde. ¿Cómo han estado? Venimos con una palabra de parte de Dios para todos los oyentes hoy. Y quería leerles... Aquí estamos en directo, ¿verdad que sí? Activo,
3: Julián. Buenos días, Daniel. Buenos días y bienvenido. Bienvenido en este... cogiendo turno al bate en nombre de tu padre, que ya está en sintonía desde Venezuela. Vamos a aprovechar para arrancar como tiene que ser. Me dice, amado, aquí estamos ya activo. Bueno, pastor, dígame los nombres de las personas que están con usted allí para también saludarla. Y hoy es el debut oficial solo, porque siempre viene acompañado. Una vez viniste solo también, cuando el pastor andaba para Alemania, cuando se convirtió en pastor alemán. Ok, así que, Danielito, los micrófonos son tuyos, señores. Oyendo, porque ese mensaje es para ti, está pendiente.
2: Hoy viene el Señor a hablar de una palabra de parte de Dios con lo que es el amor de Jesús. Mira, voy a leer estos versículos y vamos a darle el mensaje que puso Dios en mi corazón. Y dice así, porque de tal manera amó Dios al mundo que ha dado a su Hijo unigénito para que todo aquel que en Él cree presente no se pierda, mas tenga vida eterna. Porque no envió Dios a su Hijo al mundo para condenar al mundo, sino para que el mundo sea salvo por Él. Qué precioso, ¿verdad? De vuelta 19 dice, y esta es la condenación. ¿Qué es la condenación? Que la luz vino al mundo y los hombres amaron más las tinieblas que la luz, porque sus obras eran malas. Porque todo aquel que hace lo malo aborrece la luz y no viene a la luz, para que sus obras sean reprendidas. Mas el que practica la verdad viene a la luz, para que sea manifiesto que sus obras son hechas de Dios. Qué precioso. Esos versículos allí, ahí no vamos a quedar, ahí no vamos a enfocar. Qué precioso que el Señor mandó a su Hijo por cada uno de nosotros y cada uno de los oyentes que está ahí. Ahí no dice que nada más vino por Daniel, por Julián, por los hermanos que estamos aquí, que aquí tenemos una comitiva grande. Él no vino solamente por nosotros porque creemos en Él. Dice que Él vino por el mundo. Cuando habla del mundo, habla de todo, toda su creación. Y su creación perfecta es el hombre. Déjame decirte que el Señor se enfocó en crear al hombre con sus manos. Cuando el Señor empieza la creación, dice, bueno, hágase la luz. Y se hizo la luz, Julián. Pues hágase los árboles. Y se hicieron los árboles, ya daban fruto. Pero al hombre dice que lo creó Él mismo, lo formó Él mismo. Y por eso es el amor que Él tiene, porque el hombre es su creación perfecta. Y el hombre es la única creación que puede tener posesión y tener una porción de Dios dentro. Qué precioso es eso, ¿no? Y entonces el Señor vino y entregó a su Hijo porque entró el pecado mediante el hombre y el engaño que hubo, entró el pecado en el hombre. Pero el Señor dice que mandó a su Hijo por cada uno de nosotros, no para condenar al mundo, sino para por él sean salvos. Pero pasa algo, que existe la condenación. Y la condenación es algo que procede aquí. Aquí nos explica que la luz vino al mundo, ¿verdad? Pero los hombres amaron más las tinieblas que la luz. ¿Qué pasa? Que nuestra carne, al ser corrupta, siempre se inclina por lo malo. Por eso es que el apóstol Pablo, en una de las cartas que nos lee en la Biblia, un hermano que escribió allí, dice que él queriendo hacer lo que el Espíritu dice, siempre terminaba cayendo en la carne. Siempre terminaba haciendo lo que no deseaba o lo que su espíritu no deseaba. Amén. Entonces algo es una lucha constante entre la carne y el espíritu. Pero ¿qué pasa? Que los hombres en su carne, en nuestra, los hombres y mujeres todos, siempre nos inclinamos hacia lo malo porque amamos la luz, porque sus obras eran malas. Cuando nuestras obras, nuestro diario andar se sigue contaminando y dejamos rienda suelta a que nuestros deseos reinen por encima del espíritu, pasa que nuestras obras y todo lo que hacemos, aunque no lo querramos, tienen consecuencias y se convierten en malo. Porque todo aquel que hace lo malo, eso es otra cosa, que después ya lo practicas tanto que aborreces la luz, dice la palabra. Entonces, cuando tú aborreces la luz, ya cada vez te vas más a tinieblas. Y la luz no viene para que sus obras no sean reprendidas. Entonces tú sabes que cuando yo pongo o expones algo a la luz, va a haber lo malo o lo deficiente o las cosas que cuando tú sacas algo del trastero y tú ves y tú dices, wow, tanto tiempo, mira cómo está esto lleno de polvo. Y así es cuando vienen las personas que cuando caen, recurrimos en pecado, nosotros, porque estamos en un cuerpo carnal, y de repente el Señor nos expone y nos lleva a la luz. Decimos, Señor, mira lo que estamos, pero eso no nos gusta. La reprensión y la corrección, que el Señor nos limpie, es un proceso doloroso. Pero ¿qué tenemos que hacer? Siempre ser guiados por el Espíritu. Porque más el que practica la verdad viene a la luz. Y no le importa que lo reprendan, que lo escatimen, que lo persigan, que hablen mal de cosas de él. ¿Por qué? Porque él desea y reconoce que necesita ser limpio. Cuando tú expones algo a la luz, cuando tú sacas algo, como tú decías, cuando tu papá te decía, mira, necesito, tú quieres ganarte el dinero, ven y lava el coche, yo te doy algo. Cuando tú sacas eso, cuando sacaba tal vez el coche y el coche estaba sucio, se expone. Y cuando el Señor quiere limpiarnos, es un trabajo que no le gusta a nadie. A nadie le gusta llenarse las manos de tierra, a nadie le gusta ser procesado. Pero ese proceso, estar en la luz, es lo que hace que el Señor se deposite en nosotros. Y cuando andamos en luz, hacemos las obras del Espíritu, no las obras de la carne. Nos habla Romanos. Pero qué precioso que eso es la manifestación de las obras que son hechas por Dios. Yo no sé cuánto tiempo tengo allí, pero yo creo que el Señor te está llamando a la luz. Si estás escuchando esta radio, yo creo que el Señor está diciendo, mira, yo sé lo que estás pasando y yo sé que tú no quieres ser reprendido, no quieres ser limpio, pero si llegas a ponerte y a exponerte a la luz, vas a ser limpio, vas a ser restaurado y tus obras ya no serán malas, sino que pasarás a tus obras que sean de Dios. Amén. Dios te bendiga.
3: Es que aquí lo dijimos, el mensaje es para nosotros. Así que hay que estar pendiente porque todos los miércoles, de una manera u otra, yo no sé cómo lo hacen, bueno, sí sé cómo lo hacen, por eso lo haces Dios, siempre traes un mensaje diferente y de situaciones que vivimos a diario. Jorge, buenos días. Jorge, ¿cómo estás? Vamos a abrirte por aquí también. Jorge. Buenos días, hermano querido.
4: Buenos días, Julián. Buenos días.
3: Entonces, son situaciones que yo digo que no hay nadie santo porque yo... Pero nos exponemos a todas esas cosas. Y normalmente yo pensando aquí lo de las cosas que uno hace y lo que... Normalmente las cosas que son oscuras es las que son más peligrosas, ¿verdad?
4: Así es.
3: Llámese como se llame. No vamos a entrar en detalle. Llámese como se llaman. Y te felicito, Daniel, porque arrancaste, diste jonrón con tres envases en este primer turno. Porque de verdad que es lo principal. Si no buscamos la luz, si no buscamos el camino de Dios, aunque no es fácil, se los digo yo, que batallo y les digo a ellos que me apoyen, que me ayuden, que oren por mí. No es fácil, porque no es fácil cuando uno está acostumbrado a vivir en otro mundo, en otro, aunque Daniel me dio una lección el miércoles pasado que sí se puede, que sí se puede de un día para otro, y de un día para otro, no vamos a entrar en detalle, pero sí se puede. Para mí ha sido más difícil, vamos a estar claro, a ti, gracias a Dios, pues te presento todo de otra manera, pero si no buscamos, no lo vamos a conseguir. Ok, me fase aquí yo los 10 minutos con ustedes. Adiós, chao. Pues después me pierdo en lo que tengo que hacer igual, pues tengo que seguir trabajando. Pero yo por lo menos hoy a las 6:30 de la tarde voy a la iglesia. ¿Entiendes? Ok, porque hay que buscar y yo estoy buscando. Yo lo que no puedo decir es yo necesito, pero no busco, ¿verdad, Jorge?
4: Así es, así es. Uno tiene que estar con el corazón siempre dispuesto.
3: Exactamente.
4: Al Señor.
3: Bueno, mira, vamos a saludar al pastor Víctor Gómez, a Yesenia y a Obdulia, que están con el pastor allá en Guarena, ¿eh?
5: Sí, claro.
3: En Guarena.
5: Estamos mirando,
3: nos están escuchando en este momento en directo. Un saludo a Jorge, Daniel y a usted, mi hermano Julián, desde Guarenas, Venezuela. Señor, el pastor Negrín ya comenzó esa hora, por ahí lo vi montado en una moto y orando de rodillas allá cuando llegó a Venezuela en el aeropuerto. Qué cosa tan bonita ese video que me envió. Y bueno, yo sé que esa misión que él fue a cumplir para allá, ya la gente de La Guaira, de mi gente, ya le escribieron para invitarlos a la casa, a comerse un sancocho, a comer pescado frito allá, corocoro, roncador, porque ya pues la gente está motivada y emocionada porque lo escuchan todos los miércoles y ahora es como tener la oportunidad de conocerlo en persona, ¿no? No solamente tiene que ser un artista de esto que cante ni nada de eso para uno recibir a alguien con cariño. Y es una persona que todos los miércoles viene aquí a darnos buenos consejos. Ok, y ocupa su espacio y su tiempo para estar aquí con sus buenos consejos. Vamos a ir saludando porque aquí esto se está llenando. Por aquí me dice Jorge, estamos abajo, ¿no? Ya Jorge está aquí, ya subió. Bendiciones, equipo de Puro Sabor. Gracias por transmitir tantas bendiciones a través de los 10 minutos con Dios. Isabel desde Orlando, Estados Unidos de América. Nos están escribiendo desde la Florida, desde Orlando, nuestra amiga y hermana Isabel, que está activa, y allá también es más o menos la misma hora que Venezuela. Más o menos serán las 5, las 6 o las 7, creo que es una hora menos. Deben ser como las 7 de la mañana en este momento allá en Orlando. Así que Isabel, te damos las gracias. Gracias, porque yo siempre digo que la gente disponga de un minuto, de 30 segundos para escribirnos, eso es de agradecer. Agradecer, así como agradezco a la gente de Ellie Room que nos están visitando aquí. ¿Ah? Robert no vino, pero mandó a la señora y al hijo. Ahí está, lo dejo. Ah, y se fue. Ya lo quieto que yo lo agarre. Un abrazo grandote para él, para mi hermano Robert allá. 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Bueno, mira, responde la nuestra hermana Milagro, que la operaron ayer. Ayer fue operada, yo estuve conversando con ella ayer por teléfono, poniéndome a la orden. Lo que usted necesite, hermana, vamos y la buscamos y la llevamos. Ok, buenos días, bendiciones para todo Puro Sabor FM, desde Candelaria, en casa, por supuesto. ¿Y por dónde vas a coger? Con esa patincha. El Señor es nuestro pastor y nunca nos dejará. Él es nuestro padre y nos cuida. Amén. Y se acaba de partir un pie y la acaban de operar ayer. Y esa es la actitud, señores. ¿Verdad?
5: Claro que sí.
3: Positivo. Positivo, por algo. Uno, pasa que uno desconoce qué puede pasar después que te pasa algo que tú supuestamente piensas que es malo, Jorge. Sí. Dices, es que me pasó esto que es malo o no está bien, pero ¿y qué venía después? Entonces me equivoqué yo, pero me equivoqué que se me entró algo y después dije, Dios mío. Y yo dije, ay, si hubiese cogido no por aquí, cojo por allá, y es que me iba a chocar o me iba a estrellar o iba a tener un inconveniente. Entonces por algo me equivoqué y me cogí por este. Digo yo, no, es mi pensamiento en positivo cuando te pasa una cosa de esa. Mira, por aquí está María Cristina, dice, mi nombre, Cristina, sí, María Cristina. Mi nombre es Cristina, estoy aquí por el sur. Le mando un saludo a Julián y muchas bendiciones a los oyentes y estamos esperando y extrañando al pastor, pues se acaba de ir. Sí, se acaba de ir. Gracias por esa palabra y que Dios lo bendiga. Feliz de parte de María Cristina, que también está ya casi prácticamente recuperada de su operación también. De la cadera fue ella, ¿no?
5: Sí.
3: De la cadera fue ella. Yasmín me dice, Dios es bueno y misericordioso por permitir la expansión de su bendita palabra a través de los 10 minutos con Dios. Personalmente para mí, me dice ella, y para mi familia ha sido una gran bendición. Muchas gracias, Dios les bendiga grandemente, Yasmín. Imagínense, una bendición de Dios, solamente un programa. Es de lo que es entonces conocer a Dios, ¿verdad? En persona. En persona, sí, señor. Ah, por ahí me mandó el pastor ayer una foto, se la voy a enseñar, que llegó a un establecimiento en Venezuela y decía, aquí está el papá de los helados. Porque es que así es que yo describo a Dios. Es el papá de los helados y el dueño del carrito, como decimos allá. Entonces el pastor vio un cartel y... Esto te enseño la foto, Daniel, que me la envió ayer. Por aquí me dice el pastor, son las 6 de la mañana. Bueno, ya son las 6:20, 6:17. Gloria a Dios por Yara y Rommel. Bendiciones del pastor desde Venezuela para ustedes. Joana dice, Joani, Dios bendiga la radio, amén. Y a todos los oyentes, agradecida por esa palabra. Saludos. No tiene por qué la gente que escribe o que quiere escribir, no tiene por qué ser que pertenezca a la iglesia o que ya se consideren cristianos. Yo estoy en ese camino, yo todavía no puedo decir que soy cristiano porque estoy caminando, pero aquí estoy. 10 minutos con Dios, voy para la iglesia, los escucho a ellos. Cuando me siento los llamo, Jorge, ora por mí, hermano querido, Danielito. Entonces no tiene nada que ver. Ni hay que avergonzarse de eso. O sea, es que yo de verdad que no entiendo. La gente todavía me dijeron burlando. Ah, ahora sí es verdad, ahora estoy que evangélico. Bueno, estoy en el camino, le dije. Voy en el camino. Ya de discoteca y de todo, ya estoy, de hace tiempo. ¿Verdad? Y de rumbas y de alcohol y de fiesta y de amanecer. Entonces, no está nada malo que busque otro camino.
4: Amén.
3: Ok.
5: Ahí está, recojan los vidrios.
3: Exactamente. Es que es lo que es, es lo que es. Y si ese camino me doy cuenta al final, que ya estoy claro que sí, que es mejor que el que llevo, dejo el que llevo y cojo el otro. De manera definitiva. Y a nivel público, ya está, no puedo decir más nada, Jorge, cállame la boca, Jorge. Cállame, Jorge. Muy buenos días, Dios te bendiga, Julián Arteaga, gracias, amén. Saludos y bendiciones para ti, para toda tu familia. El Señor va a hacer todas las cosas nuevas. Me dice por aquí, ya ves que se me está pasando la cortina. Y entonces empieza a hablar un hombre que, ahí está, ya va, espera, ay, Dios mío, aquí, Julián, aquí, ahí. Para ti, el Señor va a hacer todas las cosas nuevas en tu vida, en tu casa, y ya ha comenzado. Amén. Este Señor, cada vez que me escribe, su amor por ti es eterno. Saludos y bendiciones y abrazos para mi hermano Daniel desde Venezuela, el hermano Víctor Gómez. ¿Sabes qué pasa? Que yo no ahora no lo conozco, evidentemente, porque está en Venezuela. He tenido más contacto por el pastor, pero de que este señor me escribió, el mensaje que me manda es para mí.
6: Y cuando lo conozca.
3: Sí. Es para mí el mensaje. O sea, no es que Dios bendiga. No. Él siempre se dirige a mí. Así como en este momento. Gracias. Gracias de verdad. María Ángela. Ya hablé con María Ángela. María Ángela, acuérdate lo que te dije, María Ángela. ¿Viste? Ve preparando todo eso. Aquí esta gente me tiene atajado que no me deja decir nada. Necesitamos acercarnos a la luz de Cristo y Él nos limpie de todo pecado. Desde Candelaria le escuchamos. Milagros, Maribel, Elena y María Ángela. Dios la bendiga. O sea, están reuniendo ahí. La gente está callapeándome. Están en callapa. Raquel, buenos días y saludos y bendiciones a Julián y a Daniel y a todo el equipo de Puro Sabor. Gracias a Dios por su gran amor con los que nos... con lo que nos amo, sin importarle quiénes somos y quiénes fuimos. Ok. Vamos a ver por aquí, que el ratón este se me pierde. María, Jesús te adoró por lo que hiciste en mí. Jesús, te adoro por lo que hiciste en mí. Saludos para mi pastor José Negrín, mi pastora Maribel. También un saludito para mi jefa Milagro, que se recupere de que la amamos en el nombre de Jesús. María, se llama ella. María. Bueno, Milagro, ahí te manda María ese saludo. 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Saluda a Pedro el Catalán, que anda decaído. Pedro, dígale algo bonito a Pedro el Catalán, que está decaído.
7: Oye, Pedro, pero si el Señor levanta al caído y da fuerza al que no tiene, tú tienes que buscar al Señor.
3: Exactamente.
7: Vente para acá para orar por ti. Vamos a orar por Pedro para que Pedro se levante en el nombre del Señor.
3: Ah, listo.
7: Sea sustentado. Amén.
3: Así que, Pedro, ya le vamos a dejar esa misión ahí a Daniel para que tú no lo vas a ver, pero sí lo vas a sentir. En el nombre de Dios. Y todo aquí en el taller, Moisés y Cheo. Saludos para Moisés, Cheo, para Pedro, para Juan, para la señorita María y para todo el equipo de el Taller París. Por aquí me escribe una señora que te debe sonar el nombre, Maribel se llama ella. Bendiciones para todos los oyentes y los que hacen posible este tiempo. Cuando Dios llega a nuestra vida, andamos en su luz, pues Él nos limpia y nos ayuda a permanecer en ella. Ok, la señora Maribel de Negrín. Mira que es increíble, sigue llegando WhatsApp, sigue llegando. Yo le decía ayer, el nuevo la semana pasada era Jorge, y le decía, Jorge, mira, no es mentira, yo no invento los WhatsApp, mira cómo está eso. Y siguen llegando, ok. Oye, vamos a ver aquí esto. Ángel el Guajiro, mi pana Ángel el Guajiro, ok.
4: Amén.
3: Ángel el Guajiro, pasa que hice una pausa aquí porque estaba estornudando y no me gusta que me escuchen estornudar. Buenos días, mi hermano. Dios te bendiga. Bendiciones por esos 10 minutos de paz. Bendiciones a Nano, José Luis y a Juan Carlos Figueroa de parte de mi hermanito el Guajiro. Qué alegría, Angelito, ver que escribas en los 10 minutos con Dios. Qué alegría que estés escuchando este mensaje. Ahora te toca una misión. Escucha bien lo que te voy a decir porque... cuando uno se compromete con Dios, yo me puedo esconder de cualquiera, pero de Dios no, porque está en todos lados. Se sabe más que un pescado frito. Ok, así que te toca la misión ahora de por lo menos 10 personas a que tú le digas que el próximo miércoles escuchen los 10 minutos con Dios. Okay. De correr esa voz, porque si este mensaje te gustó, porque está dirigido para ti, porque todos tenemos estas mismas situaciones parecidas, todo, entonces tú tienes que ayudar a otras personas, simplemente, sin darle plata, sin llevarle con nada, simplemente decirle a esas personas, mira, el próximo miércoles, porque ya hoy no les va a dar tiempo, escuchen los 10 minutos con Dios en Puro Sabor FM, ¿verdad, Danielito?
7: Claro que sí, Ángel.
3: No es tan difícil, No es tan difícil hacerlo. Edgar, oye, mi pana Edgar, ya me está extrañando. Buenos días, muchas bendiciones, saludos para todos. Gracias por esa palabra, saludos a Daniel y bendiciones al pastor por allá por Venezuela. Muchas bendiciones a los oyentes de la radio. Gracias, mi hermanito querido. Oye, me está caminando rápido hoy, el tiempo va volando. Por aquí me dice, buenos días, Dios les bendiga a todos los oyentes de este bendecido programa. Jesús es el camino, la verdad y la vida. Así lo dice Richard. Bueno, Richard, palabra cierta. Palabra cierta. Flor, la señora Flor me dice, buenos días, la bendición de Dios los acompaña y los envuelve en su paz. Saludos para nuestro amado Pastor Negrín. El Espíritu Santo lo lleve con bien y cumpla su propósito. Saludos. Por aquí nos dice, muchas bendiciones para el equipo de Puro Sabor y todos los oyentes, que la obra que un día el Señor empezó en esta emisora. Ya te le comentaba yo a la esposa de mi pana Robert, que llevamos más de dos años y poquito. Se siga perfeccionando, sí se va a perfeccionar. Y llegando a muchas personas más, ¿estás oyendo, Jorge, no?
4: Aleluya.
3: Y llegando a muchas personas más, ya está ahí, no me hagan hablar más de la cuenta. Y sanando muchos corazones. Un abrazo, Juan y Evelyn. Nos escriben Juan y Evelyn. Y ya cerrando, por aquí me dice, bueno, Dios es bueno todo el tiempo. Saludos y bendiciones a Daniel de parte de Juan de Jesús. Juan de Jesús te manda bendiciones, Daniel. Bueno, Danielito, ¿qué se siente estar aquí representando a tu papá? Porque él, a mí siempre me ha impresionado, porque yo estoy en la iglesia y él le dice a mi pastor. Pastor, él no le dice papá. Pocas veces, creo que yo nunca te he escuchado. ¿Qué se siente estar aquí supliendo esa responsabilidad? Pero yo creo que es una responsabilidad.
7: Mira, mi hermano, aunque sea una responsabilidad, yo la tomo con mucho gozo. Yo tomo con mucho gozo lo que es expresar la palabra de Dios y poder compartir la palabra de Dios a personas que, porque estamos hablando, las personas quieren predicarse a sí mismo a los cristianos, y nosotros estamos aquí, tenemos la oportunidad de poder llegar a personas que no conocen al Señor. Y nosotros necesitamos tener la encomienda de decir, esa persona, como yo estuve así, hay una persona. Y estos 10 minutos con Dios, que yo creo que los tomé bien, porque creo que
3: tú
7: son 9.
3: Sí, tú sí, sí. Al pastor tengo que empezar a pelarle los ojos, pero a ti no.
7: Por eso que yo digo pastor, yo trato a la gente con educación, porque uno trabaja bajo autoridad. Entonces uno tiene que sujetarse a la autoridad para que el Señor le dé autoridad en el mundo, en el reino celestial. Y yo le decía, Este mensaje va dirigido a esas personas, a esa abuelita, a esa persona que está en el coche, a todos ellos. Y necesitamos más de Jesús. Necesitamos caminar, como decía el hermano, Jesús es el camino, la verdad y la vida. Eso no hay más nada. Eso es lo que puedo ofrecer, y por eso tomo esa responsabilidad con todo el amor del mundo.
3: Bueno, exactamente. Y sí, así fue. Y llegó más temprano que el pastor también, para que lo sepa. Ok. Julián, tienes una audiencia y con el cafecito en la mano. O sea, te dejaron las órdenes bien, sí, bien dictadas. Julián, tienes una audiencia brutal con la ayuda del Todopoderoso. Amén. Marco dedicó de los vinos. Mira, otro gran oyente de Puro Sabor FM. Gracias, y Marco. Bueno, igual vamos a despedir el espacio, colocamos un tema y ellos se quedan aquí conmigo hasta que termine. De aquí no se van ahí. Y entonces cualquier otra cosa que llegue la seguimos comentando. Daniel dice, buenos días, saludos y bendiciones para Julián, Daniel, el pastor José Negrín, a toda la familia que se encuentra en Tenerife y a los que están en Venezuela y a todos mis hermanos en Cristo. Agradecida por permitirme escuchar los 10 minutos con Dios, la señora Miriam desde La Guaira, Venezuela.
4: Olé.
3: Ok, la señora Miriam, que es la mamá de una de las hermanas que va a la iglesia, una morenita que no me acuerdo el nombre de ella. Sí, bueno, es su hija va a Manantial de Vida, y esta es su mamá, la señora Miriam, que nos está escribiendo. Yo creo que estaba el terremoto y ya estaba escribiendo los 10 minutos con Dios. Desde Dios le dio la señal, que no hay señal, ella tuvo señal para escribir, decir que estaba escuchando los 10 minutos con Dios y que oráramos por Venezuela en esa situación que se vivió y que se sigue viviendo. Ya no hay terremoto, pero hay una situación crítica por la cual el pastor también fue a hacer su trabajo para allá. Señores, escuchamos este tema, se llama Suelto. Suelto se llama, de Saray Rivera. Y ya regresamos a través de Puro Sabor FM. 10 minutos con Dios, no se lo pierdan jamás, porque de verdad que es increíble. Que yo no sé de qué vienen a hablar estos señores aquí, y siempre algo me toca a mí. ¿Oíste? Siempre algo me toca. Ya regresamos.
6: Es difícil.

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0: Bueno, señores, con este tema, con esta bachata, hemos llegado al final del programa por el día de hoy. Gracias, Daniel. Gracias por estar aquí. Gracias, Jorge. 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Jorge, gracias por estar aquí. Y sabes que todos los miércoles te quiero aquí.
1: Aleluya.
0: Ok. Gracias, si tengo, Julián, que traer el desayuno, lo traigo. Eso no importa. Pero de verdad que yo quisiera invitar. Yo quiero invitar. Además, le estaba diciendo a ellos que iba a comprar más sillas. Yo quiero invitar a que me estén escuchando. Evidentemente, los que quepan. Y invitarlos a que vengan a disfrutar de un día, los 10 minutos con Dios aquí, para que ustedes vean cómo cambia el ambiente y cómo cambia la sensación a Daniel aquí en el estudio de Puro Sabor. Yo estoy todos los días, ustedes vienen los miércoles, pero yo sí siento el cambio de lo que es un miércoles a lo que es un lunes, martes, miércoles, jueves y viernes, sacando el miércoles. Así que gracias a Dios por haberlos mandado para acá, por haberlos puesto en mi vida, y espero que me sigan ayudando y que no me dejen botado.
1: Amén.
0: Ok. Señores, como les digo a diario, que tengan buen provecho, que la bendición de Dios me lo siga acompañando por el resto de este día, que estoy seguro que después de este mensaje y después de esta reflexión que nos trajo el hermano Daniel, va a ser un día lleno de bendiciones y donde todo lo que estén haciendo y emprendiendo les va a salir muy bien. Si Él me lo permite, porque el día que yo sé que Dios me permite, más seguro que yo venga son los miércoles, porque vamos a hablar con Él. Ya mañana la cosa ya cambia un poquito, pero yo sé que Él también me va a hacer la vuelta para que yo mañana esté aquí. A las 10 de la mañana estaré con todos ustedes, mañana jueves, si el Señor me lo permite. Se les quiere con el alma, que Dios me lo bendiga. Hasta mañana y que Dios lo bendiga a todos por estar aquí. Gracias. Chao.
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Mamita preciosa de mi corazón, denme locotón. Gracias a todos por estar allí. Son las 2 y 12 de este 30 de septiembre del 2026, día miércoles. Esto es Fiesta al Mediodía con su servidora. Mi nombre es Liliana Trías. El equipo de producción de este espacio es Rafael Paredes y DJ Min. Sonamos por Puro Sabor FM, la emisora feliz de Canarias, quien dirige el señor Luis Gómez. Así que el equipo está listo. Y el equipo forma parte también de sus oyentes. Quiere decir que para sincronizarte no solamente tienes que escuchar lo que estamos aquí trayéndote, que es un catálogo musical súper especial, sino también accionar. Y accionas con los hechos y las acciones, valga la redundancia, de eso que escuchas, ponerlo en práctica. Porque así es el equipo. Si no, la energía se desvanece, se quiebra. No hay manera. ¿Ok? Así que a sincronizarse desde la pachanga mix, parranda, marcha y rumba de este espacio, de esta emisora, hasta sincronizar también la energía de tu mente, de tu cuerpo, de tu alma, de tu ser, de tu nueva línea de tiempo, de todo aquello que deseas y que aquí te damos el empujón para que lo consolides, lo logres. Disciplina, perseverancia, pasión por lo que se hace y enfoque, por supuesto. A ver, en la frase que nos hace iniciar dice: Dios obra en lugares inesperados, a través de personas inesperadas, en momentos inesperados, para simplemente realizar las maravillas esperadas.

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Y la recomendación es alejarse de aquellos que te desaniman, que solo retrasan tus sueños y serán los mismos que tirarán de ti hacia abajo solo para levantarse. ¿Sí? Aléjate de quienes te desaniman. Estate atento. ¿Quién roba tu energía? ¿Quién te pone pesado, denso? ¿Quién de repente es un vampiro energético? ¿Sí? Tal cual, mi gente. Hay personas que, en lugar de impulsarte, te hacen dudar de ti, de tus capacidades y de tus sueños. No porque no puedas, ojo, siempre se puede, sino porque quizá ellos no se atreven a intentarlo. Así que no permitas, tú que me escuchas en este momento, no permitas que sus límites se conviertan en los tuyos. Hay quienes intentarán entonces dar el todo para hacerte fracasar, para retenerte, no dejarte avanzar. Y él te tira hacia abajo para sentirse un poco más arriba, ¿vale? Así que a veces vale la pena hacerse consciente de qué va cada quien y déjate guiar por tu intuición, ¿por qué no? Cuando sientas que eso es así, pues decide alejarte. No es perder personas, es recuperar la fuerza para seguir construyendo la vida que quieres. ¿Sí? Cuida tu paz, cree en ti y sigue avanzando.

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Y ese bueno, se lo regalé en doblete, double show, para el señor Marcos de Icoc de los Vinos, que solicitó a Cheo García. Y ahí te fue en doblete, imagínate, ese excelente tema que me encanta tanto. Bueno, me encanta, la Villos me encanta. La primera, estoy contento, yo no sé. Y Tren de Seis, sí señor. A ver, ya que estamos de celebración, aprovechamos entonces, Marcos, para decirte los eventos que tenemos en... A ver, ya, ahora sí. Los eventos que tenemos en la isla de Tenerife, para ti, para todos nuestros oyentes. Este miércoles 30 es en Bora Tenerife Festival, en la décima edición, en el Hotel Lalau Tenerife, Puerto de la Cruz, del 30 de septiembre al 5 de octubre. Comienza uno de los festivales internacionales más interesantes de esta semana. La décima edición, que reúne a más de 30 artistas nacionales e internacionales alrededor de la danza y los ritmos africanos. La sede principal es el Hotel Aula Alua, quise decir, de Tenerife. Y están anunciados Mestre Pechu, Vanessa Jinja Pura, Echedei, Romarey y Simón, Cristina y Rafa, Elio y Luisa, Carlos y Fanny, Yuri Garrido, además de numerosos DJs, ¿vale? Después está hoy, ¿ok? Festival Internacional Clown Barrett en el FIC 2026, este 30 de septiembre hasta el 25 de octubre en Santa Cruz, diferentes municipios de Tenerife. Estaríamos en la edición número 20 de este festival. Y es el festival clown y circo más

consolidados en Canarias, con compañías tanto regionales como nacionales e internacionales. Anunciados Peter Schutt, Paul Marocco y muchos más. Esos son los eventos para hoy. Y también Otoño Cultural de Caja Canarias a las 19 en el Espacio Cultural Caja Canarias de Santa Cruz. Para que lo tengas en cuenta. Entrada completamente libre. Venga. Oh, pero ¿qué pasó aquí? Ya va, no. Pero ese momentico, esto no es así. Venga, ahora sí.

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Uh-huh. A ver, cuando tu luz aumenta, no la de la casa ni la de la oficina, no del servicio eléctrico, sino la luz interna, ¿vale? De tu alma, de tu ser, de tu corazón. Cuando tu luz aumenta, nuevas personas llegan a tu vida. Tu vida personal y profesional mejora. Te sientes con más vitalidad y motivación. Es decir, puedes observar cuando las cosas empiezan a caminar mejor en tu vida. Y esto está relacionado con un aumento de tu luz, de tu energía, de tu vibración, de tu frecuencia. Cuando tu luz aumenta, mi gente, personas de baja vibración empiezan a alejarse solitas. Magia. Cuando tu luz aumenta, invitas a maestros y a otros guías espirituales a ser parte de tu vida. Y todos ellos de alguna forma protegen tu camino en esta vida. Sí, tal cual. Y consigues maestros en cualquiera que ves por la calle. En el que va de repente sentado al lado tuyo en la guagua, en el chico que te coloca la gasolina en la estación de servicio, en el que te atiende detrás de un mostrador en la cafetería. Cualquiera trae para ti una lección de vida bonita, llena de magia, de verdad. Así que tu luz aumenta y las malas intenciones de algunas otras personas difícilmente llegan a ti. Cuando tu luz aumenta, mi gente, inconscientemente invitas a las demás personas a tu alrededor a aumentar su luz también. Es como magia, es energía, es vibración. En tu corazón sabes que cosas no aumentan tu luz, ya lo sabes, como la envidia, los celos, la posesión, la tristeza, el juicio, la depresión, el odio. Solo deja de hacer esas cosas y permite que tu luz empiece a expresarse en tu vida para que veas esa magia hacerse realidad. Mereces expresar tu divinidad en esta tierra. Y para eso debes permitir que tu luz crezca en ti, se posicione y te muestre su energía y su magia.

0: gente.
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Y muchas veces has escuchado estas palabras: la vida es lo que haces de ella. Pero, ¿qué has hecho tú a ese respecto? ¿Te das cuenta de que cuando controlas tu vida, tu felicidad, tu éxito, tus gozos y tus penas, hay algo allí guardado? ¿En serio estás atento a esto? La vida puede ser maravillosa, mi gente. Puede ser emocionante y gloriosa, pero depende de ti que así sea al esperar lo mejor. Vive un día cada vez y vívelo plenamente con conciencia de existencia, no como una máquina, ni como si estuvieras en un sistema, en la Matrix. Nunca pierdas el tiempo preocupándote por lo que el mañana puede traer, ni te permita sentirte deprimida al tener la impresión de que no puedes afrontar alguna cosa. Mira siempre la cara luminosa de la vida, ¿vale? Y concéntrate en ella, en el ahora sempiterno, perfecto, exacto, aquí y ahora. El hecho de que ayer no transcurriera con fluidez tu día no quiere decir que hoy haya de ser igual, ¿vale? Así que haz los ajustes necesarios. Deja atrás el ayer, aprende de él, pero no consientas que estropee el día de hoy. No te ancles, no te apegues, suelta. Practícalo como a veces lo hemos dicho aquí. Solo por hoy, suelto, confío y fluyo. ¿Vale? El día de hoy está ante ti, intocado, inmaculado, solo para hacer lo infinito. Y eso depende simplemente de ti. Te pregunto, ¿qué vas a hacer con este día?

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Momento de despedirnos. 13:49 en esta fiesta al mediodía. Ya es el último día de septiembre, el ombligo de la semana, día miércoles. Ya mañana es primero de octubre. Oh, empieza el último trimestre del año 2026. ¡Madre mía! ¡Qué bárbaro cómo pasa el tiempo de rápido! ¿Qué haces tú al respecto de ello? ¿Cómo estás viviendo? ¿En automático o eres consciente de que la vida se te presenta? Uf, no sé. Pero bueno, nosotros estamos aquí para compartir con ustedes parte de este catálogo musical súper especial y para tratar no de frenar la vida, porque la vida sigue igualita. Aunque dicen que los hertz de la vibración del planeta Tierra han aumentado. Sí, por eso es que de repente nos parece que el tiempo va mucho más rápido. Pero bueno, la idea es hacerse consciente de qué vamos. No existimos solo para comer, dormir.

0: Ir a hacer el amor, hacer ejercicio, ir al baño, no, no y no. Es más allá. No tendría mucho sentido existir si solamente vamos a parecer unas máquinas. Así que a vivir la vida con conciencia, mi gente. Por acá les habla Liliana Trías, quien les lleva la voz de este programa que se llama Fiesta al Mediodía, por Puro Sabor FM, la emisora feliz de Canarias, dirigida por el señor Luis Gómez. Rafael Paredes, el productor de este espacio, DJ Min, está en la edición y montaje. Y estamos de lunes a viernes de 12 a 2. Nos puedes encontrar por FAM Fan Liliana Trías en el Instagram, por el 622-55-1613, como ya se han acostumbrado a mandar mensajitos por allí también. A veces no los saludo a todos, quizás por una cosa del formato del espacio y para que los momentos en los que salgo al aire sean súper productivos. Aunque yo sé que ustedes son faranduleros. Aquí le dicen noveleros, chouseros. Le gusta la farándula, ¿verdad? Pero bueno, no pasa nada. Es el estilo de cada quien, ¿vale? Están en mi corazón. Me alegra que me escriban, me alegra que hagan equipo conmigo, con esta fiesta, con el equipo de tanto de Fiesta al Mediodía como de Puro Sabor. Y me alegra sobre todo hacerles felices con la música, con los detalles de las notas y todo aquello. Gracias, gracias, gracias. Bendiciones infinitas a todos ustedes, a cada uno de sus afectos, a sus pasiones, su trabajo, su hogar. Todo sea bendito por la energía universal y el Padre Infinito. La frase que nos hace irnos en esta oportunidad dice: la naturaleza nos ofrece generosamente todo lo necesario para alimentarnos. Recibir sus frutos con gratitud y respeto, cultivarlos con amor, preparar los alimentos con cuidado y evitar el desperdicio nos ayuda a cuidar la vida. ¿Vale? Nos ayuda a construir un futuro sostenible. Por eso siempre agradezco los alimentos que llegan a mi mesa. ¡Uf! Hay gente que todavía hoy en día bendice los alimentos antes de consumirlos. Es una bendición realmente. Y es parte de la gratitud al universo. Cuando bendices, estás bendiciendo a quien lo produce en el campo, a quien lo riega, a quien sembró la semilla, ¿vale? Como a quien honras al propio vegetal o al animal en otros casos. Gracias, mi gente. Un abrazo gigante. ¡Chao, chao, chao, chao! ¡Me voy!
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0: Epa, y recuerden que somos uno, ¿vale? Namaste.

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1: Bueno, las 5 de la tarde con 6 minutos. Aquí está pasando algo. Espérate un momentico nada más, que ya vi qué era lo que estaba pasando aquí. Aquí está pasando algo. Ahora sí lo arreglamos. Es que, bueno, pues, no pasamos el switch. El switch del sonido de grabar a ponernos al aire no lo habíamos pasado. Yo les explico todo esto para que ustedes entiendan qué es lo que me pasa a mí cuando ponemos el audio. ¿Verdad? Entonces, bueno, pues ahí está. Justamente que ya lo pusimos y ya estamos listos para arrancar con buena vibra, buena energía. Bien, hasta las 7 de la tarde para poner punto final con broche de oro este mes de septiembre. Demory se está reportando al 666-910289. Hola, Demory. ¿Cómo estás, cariño? Está contando los días. Mira, así como uno está contando los días, que es el 12 de octubre, ¿verdad? Cuando inaugura la pelota rentada en Venezuela, ella está contando los días porque viene a enchaquerizarse a Madrid. Entonces está pendiente con eso. Y bueno, aquí la estamos esperando con los brazos abiertos.
2: ¡Ay, sí!
1: Bueno, ahí estamos, pues, listos ya para arrancar. Y bueno, por supuesto, decirles que en la dirección general está el Tigre, el Sensei Luis Gómez. Sandri está en la producción del espacio y quien tiene el inmenso placer de hablarles, Juan Carlos Morcuende. Preparados para arrancar, hoy tenemos bachaticas por allí sabrosas. Así que la vamos a pasar muy bien.

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1: Es un problema, amigo. Así que bueno, trate de hablar con ella, resuelva su cosa. Oye, de verdad, qué buenas son estas versiones, ¿verdad? De temas de diferentes ritmos llevadas a bachata, ¿verdad? Excelente, de verdad que sí. Sobre todo este Regresa a mí. De verdad, algo formidable. Son las 5:15. Muy bien, está Capicúa. Vamos a recordar las Capicúas. Recuerden que el mes de octubre trae cambios importantes y estaremos ya, pues, de mediados de mes. Más o menos estaremos a partir de las 7 de la mañana.
2: ¡Perfecto!
1: Sí, señor. Y bueno, con unos cambios estructurales importantes del programa. Así que lo tendremos allí, desde el cambio de nombre hasta la estructura en sí. De lo que hemos hecho, pues, a lo largo de estos 8 o 9 años que he tenido la oportunidad de compartir con ustedes en la primera emisora de toda Canarias, como es Puro Sabor FM. Gracias, Luis Gómez. Gracias a mi hermano Julián Arteaga. Y a ese formidable equipo que conforma la familia de Puro Sabor FM, que con los cuales he compartido y vamos a seguir compartiendo, ¿verdad que sí?
2: ¡Claro!
1: Pero ahora yo de madrugador. Nemoris también se viene conmigo, se va para temprano. ¡Milagro, Dios mío, milagro! Nemoris se va para temprano. Bien, vamos a ver, informaciones que tenemos aquí, ¿verdad? Que nos han llegado, nos han mostrado. Según el diario de avisos, nos ha mostrado justamente, pues, el nuevo intercambiador de La Laguna, que se ve espectacular. Conexión con Padre Anchieta, zonas protegidas y accesibilidad. Tiene accesibilidad con inteligencia artificial.
2: ¡Chacho!
1: Bueno, no te quiero contar. La adjudicación para hacer esta magna obra, ¿verdad? Pues ha recaído en la UTE Cobra, Infraestructuras Hidráulicas y MESAPI. Después de un procedimiento de contratación al que se presentaron 8 ofertas, la propuesta seleccionada obtuvo la máxima puntuación, 100 puntos, según ha informado la Corporación Insular. Así que, bueno, lo que viene es interesantísimo y excelente para el intercambiador de La Laguna. Pues, sin lugar a dudas, uno de los dos más importantes de toda la isla, como lo debe ser. Y mira, pues con esos cambios, de verdad, va a quedar como el mejor, como el número uno, ¿vale?
2: ¡Venga!
1: Vamos a continuar, son las 5:18. Aquí tenemos a Señorita, también llevado a ritmo de bachata. Lo escuchamos a través de Puro Sabor FM y en las tardes con Morcuende. Que se van a llevar, bueno, van a cambiar de horario y de nombre. Bueno, pendientes con ellos.

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0: Guacharé, aquí está, pero será, ya será el viernes, ahorita no, déjense de eso, estamos en miércoles apenas. Bien, son las 5:31, vamos a revisar ahora, como es miércoles, ayer hicimos la deferencia, pues para informar que nuestros queridos amigos, los maestros de la madera en Canarias, Mar y Ram, continúan con nosotros en el cambio de horario, así que, bueno, pues gracias de nuevo. 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
0: 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Sí, señor. Muy bien. Vamos a continuar ahora, son las 5:33. Vamos ahora con esto que he llamado Bebe. Sí, señor, a cargo de una agrupación que está aquí, que no la tengo, no la veo, pero se la voy a colocar. Aquí tienen, escuchen.

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0: Story of My Life. Aquí estaba excelente bachata sonando hasta ahora para ti. Son las 5:45. Hemos pegado otra capicúa más. Y por cierto, oye, no he saludado a mi querida amiga África, que está en sintonía y me envía pues un saludo como siempre cordial, cariñoso. Siempre de verdad África pendiente de nosotros. De verdad un millón de gracias. Buenas tardes, saludos, buen comienzo. El que esperamos tener en la mañana, como debe ser, ¿verdad?
1: ¡Claro!
0: Bien, aquí estamos, 5:46. Recuerden justamente el 666-910289. Y también, por supuesto, hay informaciones de tránsito que puedan tener por allí. La van a tener de paso con esto que había pasado. Hay una colisión aquí de un coche. Me envían la foto, pero no nos dice justamente. Hubo más temprano retenciones en un accidente saliendo del túnel antes de la gasolinera Mirador, dirección San Juan de la Rambla. Por allí hubo pues un tráfico de verdad importante. Y hay gente que se reporta, amigos de verdad, que bueno, siempre han estado con nosotros y que lo está haciendo en este instante. Así que yo quiero saludar con todo el cariño a mi hermano Salvatore, de repuesto Yanino. Salvatore se está reportando al 666-910289. ¿Qué era de tu vida? Yo te hacía afuera. Mira, y aquí tenemos un reporte de tránsito como nos tenía acostumbrados siempre nuestro querido hermano. ¿Cuánto tiempo? Bueno, me alegra que estés siempre en full sintonía, ¿verdad que sí?
1: ¡Claro!
0: Mira, aquí está. A esta hora se circula con normalidad en ambos sentidos en la autopista TF1. Y bueno, por supuesto, somos hermanos de corazón, ¿verdad que sí? Dígalo.
1: ¡Chacho!
0: ¡Chacho, Dios mío, qué maravilla! Gracias, Salvatore. De repuesto, Yanino. No ha hablado con nuestros amigos del taller allá, de Talleres del Calvario, ¿vale? Con Jorge y Sael. Tengo que hablar con ellos, ¿vale? Y Sael está por allá, por La Palma. Vamos a continuar.

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0: sigue pendiente con ellos. Vamos a ver, porque tenemos que hablar ahorita, ¿verdad? Tenemos que hablar, ese tema viene inmediatamente después de lo que digamos ahora, en este caso. ¿Por qué? Bueno, porque llegó el miércoles es el día más feliz que tenemos en Tenerife. Y de miércoles para abajo ya, por supuesto, todo es felicidad. Todo es alegría para tu paladar. ¿Por qué? 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
0: 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Vamos a continuar, son las 6:03. Las 6:03 ahora. Aquí está. Mira, no, le envié el mensaje a Salvatore y ya él cerró. Tengo que quitar eso de ahí ahorita. Mira, son las 6:03. Ahora sí, vamos a colocar clavadito en esta versión de bachata.

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0: Se fue Punta Cana. Qué buen tema. No se acuerda de Punta Cana, ¿verdad? Pero bueno, ahí fue donde, mira, pasé mi luna de miel, ¿verdad? Hace 26 años.
1: Ay, sí.
0: Ay, Dios mío, qué tiempos aquellos. Donde la luna de miel, ¿verdad? Y bueno, uno de verdad, bueno, es otro mundo, otra cosa. Ahora, después de 26 años, bueno.
1: Chacho,
0: Dios mío. Pero ahí estamos, de verdad, con la bendición de Dios, consolidamos el matrimonio, todo lo demás, eso es de verdad muy bonito, de verdad que sí. Bueno, vamos a continuar ahora a través de Puro Sabor FM, la emisora Feliz de Canarias, y bueno, vamos a ver en qué anda mi estimado y hermano patriarca Jaime de Paz, y bueno, la familia de Paz, vamos a ver, nos vamos, mira, corriendo aquí, no, esto que estoy viendo no, a ver, ya va que estaba viendo otra cosa en Instagram. vamos a buscar aquí Auto Jaime de Paz. 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
0: 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Escuchen bien lo que tenemos por aquí, que nos pone nuestros amigos, ¿verdad? 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Muy bien. Continuamos, son las 6:13. Ustedes no se muevan de la sintonía de Puro Sabor FM. Nos queda un ratito más de programa y con más música, pues ya venimos.
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Versión bachata, bueno, del éxito inmortal de Whitney Houston. Aquí estaba, I Wanna Dance With Somebody Who Loves Me. Qué bueno, sí señor. Son las 6:31. Las 6:31 y bueno, como estamos en esto de bachata, vamos a colocarles, ¿verdad?, para pues cerrar el programa por el día de hoy. Lo vamos a hacer con algo realmente espectacular, un mix de Juan Luis Guerra, donde en un concierto en vivo pues canta sus mejores éxitos. Así que bueno, pues ya lo saben, se lo vamos a colocar ahora, ya que dura un poquito, ¿verdad? Y bueno, vamos a darle hasta el final del programa por el día de hoy. Bueno, en la dirección general, Luis Gómez, Andri, en la producción del espacio, y quien tuvo el inmenso placer de hablarles, Juan Carlos Morcuende. Vamos preparando entonces ya este temazo que tenemos aquí, justamente de Juan Luis Guerra y su 440. Vamos a ver aquí, lo estamos poniendo y bueno, pues aquí lo tenemos. Ya saben, lo vamos a colocar, sí, vamos a aceptar todo porque lo estoy extrayendo de aquí justamente para que lo puedan ustedes disfrutar y escuchar a plenitud. Bueno, vamos a colocar ahora pues todos los éxitos del gran Juan Luis Guerra y su 440. Lo vamos a tener ahora justamente sonando para ti a través de Puro Sabor FM y en las tardes con Morcuende. Así que pues ya lo saben, vamos a colocarlo. Aquí está. Lo colocamos y bueno.

0: ¿Fingiremos salir?
1: Claro.
0: ¡Ah! Lo siento.
2: ¿Sales con el doctor maligno? ¿Pero ese tío tiene emociones humanas?
3: ¿Qué mierdas hacen?
1: Sí. No hagas eso.
3: Se llama tontear.
1: ¿Sabes qué? Mejor...
3: No, voy bien. Solo tengo que... ¿Cuánto mides?

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Desde Bushwick, Brooklyn, un calor que saca una sonrisa.